0: Probando.
1: Uno.
0: Dos.
1: Dos, dos.
0: Tres, tres.
1: Cuac, cuac, cuac, cuac, cuac,
0: cuatro.
1: I don't know if I can... Oh, yeah. There I am.
0: Si la escucho, aquí estoy escuchando aquí esta muñecota.
1: Oh, yeah. That's me.
0: Entonces, sí, es usted aquí. Bienvenida a este bonito programa.
1: ¿Cuál es el nombre?
0: Este programa es Las Brujas Bilingües.
1: Bilingües.
0: Ajá, aquí estamos. Yo estoy aquí con la muñeca cruel.
1: La más cruel en el mundo.
0: Ajá, entonces, por favor, no problemas con la muñeca cruel.
1: Watch out. Uh-huh. Y yo estoy aquí con mi amiga del alma.
0: Todavía.
1: Sí. Uh-huh. Gloria, la mexicana. Canta.
0: Ajá, y arriba México.
1: México.
0: Vamos con todo México. Domingo, vamos.
1: El domingo, este precioso país va a ganar.
0: Primero Dios.
1: Entre England, right?
0: Inglaterra.
1: Ingla.
0: ¿Puedo decir una porra para los mexicanos?
1: ¿Qué es una porra?
0: Esa como las...
2: ¿Cómo dicen las cheering? ¿Cómo le hacen las...
1: Oh, like a cheer?
0: Ajá.
1: Ok, let's hear it.
0: ¿Qué?
1: Take it away.
0: Que se dice chile, tomate y frijoles. Chile, tomate y frijoles. Los mexicanos son bien chingones.
1: Okay. Chile, tomate, frijoles. Chile, tomate, frijoles.
0: Los mexicanos son bien chingones. Y luego otra vez. Chile, tomate y frijoles. Chile, tomate y frijoles. Los de Inglaterra no meten goles.
1: No meten goles.
0: Entonces, vamos.
1: Wow. Gloria is the best para rimas.
0: Entonces vamos. Este domingo. Espero mi gente chingona, mis futbolistas mexicanos y toda mi raza. Vamos con todo.
1: I want to be a futbolista.
0: ¿Usted?
1: Yeah.
0: Okay.
1: Okay, just on the record. Quiero estar una futbolista.
0: Una futbolista cruel.
1: Yeah. Mm-hmm. Always cruel.
0: Entonces, ahorita estamos aquí festejando el 4 de julio.
1: Yeah.
0: Qué pronto, ¿verdad? Y con esta calor.
1: Yeah.
0: Tremenda.
1: Mm-hmm, estoy sudando.
0: Sí, sí, pero entonces... Estamos felices de la vida de este mundial.
1: Yeah.
0: ¿Verdad?
1: I know. Everything. Tal vez las vibras están más mejor en el verano.
0: En el verano, sí, ahorita están muy bien.
1: La gente
0: perfecto.
1: Está hot.
0: Caliente.
1: Yeah.
0: Caliente. Y este fútbol que está cada vez más bueno. Ahorita están jugando. Ahorita va a jugar, creo que Colombia. No sé quién más va a jugar.
1: Colombia,
0: España,
1: y Ghana.
0: ¿Quién? ¿Ghana, España?
1: No, Ghana. Ghana el
0: con
1: país.
0: Ghana. Bueno, Ghana, espero que ganes.
1: Yeah.
0: Pero yo, pues vamos, aquí el fútbol es fútbol y vamos a irle a los mejores, ¿verdad?
1: Uh-huh. Y yo espero que los mexicanos
0: yo también
1: siguen.
0: Ok, sí, que siga. Ok, entonces.
1: Entonces, ¿hay noticias para julio?
0: Opa, noticias, sí, tenemos aquí muchos cumpleañeros. Especialmente tenemos aquí a una jovencita llamada.
1: Esta es mi hermana.
0: Ajá.
1: La Lía. Se llama La Lía.
0: Lía. Entonces.
1: O La Lía.
0: Lía.
1: Tal vez decimos Little Lily.
0: Yeah. Entonces esta Lía cumple.
1: Happy birthday.
0: ¿Cuántos cumple?
1: 30, baby.
0: Es una bebé.
1: Sí.
0: Todavía
1: es una 30, bebé. Pero, mi bebé, sí.
0: Aunque cumpla 50, 60, la vamos a seguir queriendo como si fuera una niña, ¿verdad?
1: Ok.
0: Chiquita. Entonces.
1: Next.
0: Que venga la next. La next cumpleañera es Kobe.
1: Kobe,
0: ¿cuántos cumple Kobe?
1: 35, pienso.
0: Bueno, otra jovencita que apenas salió del cascarón.
1: ¿Qué es cascarón?
0: La del
1: from the shell?
0: Huevo.
1: Oh, from the shell.
0: She just... Bueno, esta también...
1: Y a ella le gusta los huevos.
0: ¿Qué clase?
1: Scrambled. Scrambled.
0: Bueno, esta mujer que le gustan mucho los huevos, vamos, vamos con los huevos.
1: Happy, happy, and es, yeah, happy y, birthday.
0: Sí, estamos otra aquí con otra victoriosa, que su nombre es...
1: Victoria.
0: Victoria, muchas felicidades también a usted, que... Cuénteme la historia de Victoria.
1: Ay, ella es probablemente la más inteligente mujer victoriosa en el mundo.
0: Bueno.
1: Buena corazón.
0: Buen corazón.
1: Y como muy super fun.
0: Ok.
1: We chistosa. Always laugh together. Y ella tiene algo, un frijol en su panza.
0: Bueno, ella está embarazada.
1: Congrats.
0: Embarazada. ¿Cuántos meses tiene?
1: Apenas, I think como maybe 2 or 3.
0: ¿Meses?
1: Yeah.
0: Bueno, Victoria, cuídese mucho aquí. Le deseamos Sorry. Que se cuide mucho y si ya la regó esta mujer, ni modo. Yeah. Aquí estamos en vivo, todo mundo. Victoria está embarazada, por favor.
1: Oh, God.
0: Alguien, si quiere regalarle algo a Victoria, ¿qué va a tener? ¿Todavía no se sabe?
1: I don't think she knows.
0: Bueno, en no los sé. Próximos programas vamos a estar diciendo qué va a tener Victoria.
1: Okay.
0: Y Stay esperamos tuned. Regalos. Yeah. Nada de que no, que no, que no tengo dinero, que la no, situación no.
1: No. No, there's a new community member coming.
0: Ajá.
1: Entonces, necesitamos hacer un buen bienvenido.
0: Sí, tenemos que darle una buena bienvenida a ese bebé que viene en camino. Entonces,
1: so
0: aquí
1: cute.
0: Muchas felicidades sí. y otro cumpleañera.
1: Sí.
0: ¿Esta cumpleañera quién es?
1: Esta es mi tía, no. que va a tener su cumpleaños este mes.
0: Este mes. Un saludote para la tía Benei.
1: La Benei.
0: Esta tía Benei, te queremos mucho, donde quiera que estés.
1: Sí.
0: Recibe un fuerte abrazo y un besotote.
1: Sí. No sabemos a dónde eres,
0: ajá.
1: pero siempre está en nuestros corazones.
0: Aquí está. Sí. No te olvide que siempre estás aquí en estos corazones. Hasta uh-huh. el último minuto, uh-huh. aquí estarás presente.
1: Sin terminar.
0: Sin terminar. Un besote donde quiera que estés y un abrazo bien fuerte aquí de la gente que te quiere mucho. ¿Ok?
1: Ok.
0: ¿Sigue?
1: ¿Quiere música o quiere más noticias? Usted necesita decirme.
0: Yo, ahorita para empezar, vamos a poner la música para el Mundial, la de Lupita.
1: Okay.
0: Okay,
1: vamos a empezar esta set con esta bonita, bonita melodía.
0: Ajá.
1: Es un mambo.
0: Es un mambo para todos los que saben bailar quebradita o este. Está bueno para los que están ahorita calentando para el fútbol.
1: Oh, yeah.
0: Entonces vamos con
1: Toro.
0: Con todo. ¿Y cómo se llama la canción?
1: El Mambo Lupita.
0: El Mambo Lupita con el grupo
1: Pérez Prado.
0: Pérez Prado, vamos Pérez Prado, vamos, esperemos y no nos decepciones.
1: Oh, here it comes.

0: Qué bonita canción.
1: Sí, muy bonita canción. Estamos aquí medio canciones románticas con esta calorcita.
0: Mm-hmm. Oh, entonces, let's slow it down.
1: Sí.
0: Do something como clásica.
1: Clásicas, viejitas, pero bonitas.
2: Ya.
1: Yeah. Ajá.
0: Esta es Patricia.
1: Pati.
0: Pati.
1: Pati, Pati.
0: Shout out a los Patis, Patricias. The middle name of mi mamá es Patricia.
1: Bueno, un saludote para su mamá. Mm-hmm. Siempre, es Patricia.
0: Siempre. Sí, mm-hmm. Aquí estamos.
1: Y no nos vamos.
0: Nunca, nunca,
1: aquí
0: never.
1: Estamos en este mes bonito, empezando julio.
0: Ya, yeah, kick it off.
1: Con esta calorón.
0: Mm-hmm. Calerón.
1: Unos calorones, calorones, calorones. Entonces, a tomar los que puedan, aunque sea un juguito, una agüita, no uh-huh. mucha cerveza.
0: También de los soccer players, ellos ahora tienen los hydration breaks para tomar agua.
1: Que cada 15 minutos, no sé cuántos minutos toman.
0: Entonces,
1: unos 5 minutos yo creo que para refrescarse.
0: Good.
1: Pero este mundial está para morirse de ¿cómo se dice? De emoción.
0: Entonces, oh my gosh.
1: Les recomiendo que por ahí vean videos, todo lo que está pasando en México, uh-huh. Canadá y Estados Unidos, ¿verdad?
0: Pero pienso que hay un país que está más mejor.
1: ¿Usted sabe cuál? Mi gente chingona, sabe que somos chingones.
0: ¿Los frijoles?
1: Frijoles, chile, tomate y frijoles, ajá. Chile, tomate y frijoles. Los mexicanos son bien chingones.
0: Ya. Yeah.
1: Entonces, usted diga su porra de aquí.
0: I can't remember. Ahora no tengo mente para rimas y creativa. I'm fried.
1: Esta mujer
0: estoy como los huevos scrambled.
1: Ay, ay, ay. Sí, esta mujer ahorita está sudando.
0: Ya. Yeah.
1: Entonces ahorita no tiene mente para estar echando porras. Pero aquí está en su corazón la porra de Estados Unidos.
0: If you can,
1: ¿y qué más?
0: If you can, maybe Chile.
1: Chile, Chile. Chile, Chile. Yo creo que Chile ya salió, ¿no?
0: No,
1: Chile no.
0: No
1: está. ¿Sí está? No
0: en
1: creo.
0: ¿En el Mundial? No.
1: No, no está.
0: No, no.
1: Oye, ahora Colombia, entonces también vamos por todos los colombianos.
0: Sí.
1: ¿Quién más? Brasil. Ay,
0: yeah,
1: sí.
0: Brasil.
1: ¿Quién más?
0: Yo quiero ir a Brasil.
1: Bueno, esta mujer es
0: estoy
1: ya casi...
0: Estoy lista para carnaval.
1: Ya, ya, esta mujer ya casi está lista para ser... Ariel, hermana, ya eres mexicana. Ariel, hermana, ya eres mexicana. Entonces, le va a Brasil. Como ustedes saben, la mayoría de mexicanos vamos con México, Estados Unidos y Brasil. Entonces, hay muchos ahorita todavía. Entonces, Colombia y ay, ay, ay. Ni quiero acordarme porque estos días me he estado durmiendo a la 1, 2 de la mañana.
0: Oh, you're number one fan. You're
1: sí.
0: the number one fan. Ajá. Esta bruja
1: sí.
0: está el número uno.
1: Me encanta.
0: Uh-huh.
1: Me encanta el fútbol.
0: Yeah.
1: Entonces no importa que me desvele, si vale la pena unas alegrías como las que nos dieron el otro día los mexicanos, por México me desvelo día y noche y no pasa nada. ¿Verdad?

0: y ella dice algo como borracho del sol.
1: Oh, está borracha del sol. Yeah. Nosotros estamos casi muertas del sol con esta calorona.
0: I thought that was perfect porque I feel you.
1: Ay, ay, ay.
0: Y también escuchamos a una bonita melodía de los tambores.
1: Ay, esos tambores para bailar.
0: Papa.
1: Papa, papa.
0: Cuatro.
1: Papa, papa.
0: It doesn't matter what pa, rhythm pa, pa, you pa. Do. Pa, I don't know, solo hay cuatro.
1: Cuatro
0: papa. Pa, pa, pa.
1: Oh, bueno, entonces es.
0: I mean, whatever, however
1: pa,
0: you want.
1: Papa, papa, papa, papa. Pa, pa, pa, pa, pa,
0: maybe
1: pa,
0: it's como los drums.
1: Okay,
0: es el sonido.
1: Una sí, sí, entonces.
0: Pa, pa, pa, pa, pa, pa, pa. Esta es the, more.
1: Da, da, da, da, da, da, da, da, da.
0: Tan, da, da, da, da, da, da,
1: da, da. Así, es como el final. Tan, da, da, da, da, tan, tan. Ese es el final.
0: Tan, tan, tan, tan.
1: ¿Quién es?
0: Es la bruja Inés.
1: ¿Quién toca?
0: La vieja loca.
1: Ajá, ok, vamos aquí con esta bruja, muñeca cruel. Sí. Entonces, seguimos
0: con Corazón de Melón.
1: Ay, ay, ay, ese Corazón de Melón. Vamos a escuchar esa bonita canción, Corazón de Melón. ¿Quién la canta?
0: Hermanas Benítez.
1: Las hermanas Benítez cantan Corazón de Melón. Ajá.
0: Do you know them?
1: No, no, no, no, no. No, no, no, no, no. ¿De dónde son?
0: No sé todavía.
2: Corazón de melón.
1: Ah, esa es la canción la cantaba mi mamá.
0: ¿Ya?
1: Sí, como que todas se está acordando de mi mamá todas.
0: Wow, we're having un crazy energía.
1: Sí, todas.
0: Simpático aquí.
1: Todas, todas estas canciones son de mi madre chula, que igualmente donde quiera que esté la quiero mucho.
0: Ya, eso puede decir que.
1: Ajá.
0: Ella pasa de mío entre el radio.
1: Ok, sí. Llegó al espíritu de Ariel y Ariel me vino a recordar a mi madre. Entonces, con esas canciones, sí. ¿Te acuerdas que le dije que todas esas canciones?

0: Esta es Piel Canela.
1: Muy bonita canción.
0: Ya.
1: Yeah. Esta canción está preciosa.
0: Esta es Iri Gourmet con los Panchos.
1: ¿Oh, con los Panchos?
0: Ajá.
1: Con
0: I know you like
1: Panchos,
0: los
1: Panchos.
0: Panchos.
1: Sí, sí.
0: Los Panchitos.
1: Ajá. ¿Sí me escucho o no me escucho?
0: Yeah, do you hear in your headphones?
1: A ver, a ver, a ver.
0: I hear you.
1: Okay.
0: I hear you loud and clear.
1: Si me escucha, estamos perfectos.
0: Probando.
1: Probando, probando. Muy bien, muy bien. Esta canción de los Panchos y...
0: Iri.
1: Iri.
0: Gourmet.
1: Iri Gourmet.
0: Gourmet.
1: Gourmet.
0: Gourmet.
1: Como si fuera la comida gourmet.
0: Exacto. Y esta canción está deliciosa.
1: ¿Cómo se llama? Me importas
0: Piel Canela.
1: Tú. ¿Cómo se llama? ¿Me importas tú?
0: No, I think that was just one of the lines, but
1: okay, no,
0: podemos hacer una paréntesis. ¿Cómo se dice paréntesis?
1: Igual, paréntesis.
0: Paréntesis.
1: Paréntesis. Ok, entonces esta canción se llama Me Importas Tú. No uh-huh. importa cómo se llame la canción, para nosotros es uh-huh. Me Importas Tú,
0: tú
1: y nadie
0: tú.
1: Más que
0: tú.
1: Tú. Okay.
0: Then we before that we heard Conga Lele.
1: Conga Lele.
0: Lele de Radio Jarocho.
1: Ándale, los veracruzanos.
0: Mm-hmm. Mm-hmm. Before that we heard un brasileño.
1: Un brasileño.
0: Sergio Ricardo.
1: Sergio Ricardo, donde quiera que estés, te mando un abrazote. Uy, Ariel te mando un besote.
0: Sí, because you can't do the sound of a hug over el radio, no.
1: Ok, un beso.
0: Para radio es besote.
1: O para el radio un besote. A ver, aviéntele otro. Ándele, así merito. Ese besote llega hasta Brasil con este cantante que se llama...
0: Sergio.
1: Sergio.
0: Conversación de paz.
1: Conversación de paz.
0: Yes.
1: Bueno, bueno.
0: And we started that set con melones.
1: Corazón.
0: Corazones de melones.
1: Corazón de melón, melón, melón.
0: I know,
1: melón,
0: it's so
1: melón.
0: Catchy.
1: Okay, corazón de melón.
0: Yeah. Yo quiero remind la gente quién somos.
1: Somos aquí desde Meditito Catskill, New York, desde programa WGXC,
0: la que le gusta a usted.
1: En la 90.7 FM.
0: Uh-huh.
1: Y puede seguir haciendo sus llamadas. ¿A cuál teléfono? Por favor. Usted puede llamar para pedir una bonita melodía.
0: Uh-huh.
1: Llamar al 518-622-2598.
0: Uh-huh. Y 4 para mensajes.
1: Ajá. Entonces, si quiere usted apuntarle el número 4, ese merito es. Pero si usted quiere llamar al aire...
0: Press 3.
1: Presione número 3.
0: And who are you calling? Who are you reaching out to?
1: Puede llamar, pues puede pedir sus canciones aquí pidiendo, pues por favor me puede complacer con esta bonita melodía. Estoy llamando a las brujas bilingües.
0: Sí, a las brujas.
1: Uh-huh.
0: A las brujas por bilingües favor. Que están en estudio uh-huh. en Catskill cada primer sábado del mes.
1: Cada primer sábado del mes aquí complaciendo sus llamadas, sus mensajes y todo. ¿Verdad?
0: Todo, todo. Tenemos radio for open ears.
1: Ajá, por favor, abra sus...
0: Orejas.
1: Orejotas.
0: Oh, no, no, no.
1: Abra oídas. Sus oídos.
0: Yeah, I always
1: sí,
0: get
1: sí,
0: that
1: una cosa es orejas y otro es oídos. Pero aquí abra usted lo que usted quiera.
0: Yeah.
1: Pero por favor, llame al 518-622-2598 en vivo y a todo color.
0: Sí.
1: Ajá, ¿verdad?
0: ¿Y que sigue una canción?
1: ¿Cuál?
0: Esta se llama Dale Melón.
1: Dale Melón. Otra de melón. Entonces estamos en la temporada de melones.
0: Uh-huh.
1: Dale, dale, dale melón.
0: Vamos a escuchar.
1: ¿Quién la canta?
0: Contento.
1: ¿Contento? Estamos bien contentas.
0: Ya. Yeah.
1: Ajá, arriba, arriba.
0: Melones.
1: Ajá.

0: Esta es batucada brasileira. Brasileira.
1: Sí, esta es una batucada para todos los batucados.
0: Pienso que batucado es los drums.
1: Oh, esto es los drums. Ok, drums, unas batucadas.
0: Okay. I told you that I wanted to go to Brazil.
1: Okay, y si ya vamos a Brasil.
0: We're going. Okay. Con esta música.
1: Con esa música encantadora.
0: Yeah.
1: A mover el bote. De belly dance.
0: Yeah.
1: Okay, ¿está preparada con su bikini?
0: Tengo. Tengo adentro.
1: Okay, ya está pues. Ya, que no se diga más. Okay.

0: Breaking, breaking. Can you say that one more time?
1: ¿Cuál?
0: What you just said, esta es noticias.
1: Oh, sí, que esta es la primer canción que me gusta sin palabras.
0: Wow.
1: Wow.
0: Wow. Uh-huh. That is una honor.
1: Pues sí.
0: Una honor.
1: Un honor que esta sea honor. La música que me gustó.
0: Sí.
1: A++ a esta música.
0: Las brujas bilingües siempre tenemos una A++ de la música.
1: Ajá, entonces aquí vamos a... ¿Qué vamos a hacer? ¿Seguir escuchando música o vamos a decir las
0: vamos
1: palabras?
0: Vamos a decir las palabras porque I think we're in the final minutes de nuestro programa.
1: Ok.
0: So, tenemos noticias.
1: Ok, entonces aquí vamos a decir y si sí... Mi gente chingona, a ponernos las pilas y a apoyar al radio uh-huh. con lo que se pueda, ¿verdad?
0: Ya. Yeah.
1: Entonces, nada de que no, que no, que no. No, vamos a ponernos las pilas y sí se puede, sí, sí se puede, puede, sí se puede.
0: Sí, if you are listening con uh-huh. esta bonita música... Batucadas. Usted no. debe apoyarnos.
1: Ajá, usted que tiene ahí algo extra de dinero.
0: Sí, y WGXC.
1: Uh-huh, por favor, siga apoyando aquí esta bonita estación de radio.
0: Y hay muchas eventos coming up para el Pledge Drive okay. that look muy interesante, como camina en el medio con abejas.
1: ¿O también?
0: Musiqueros.
1: ¿Músicos?
0: Como pienso que ellos van a hacer un poco música con abejas.
1: O van a hacer una música con abejas.
0: Con bzzz.
1: Ay, con bzzz.
0: Bzzz.
1: Entonces con bzzz, se mete la mano a la bolsa y con bzzz, apunta un chequecito.
0: Okay.
1: Y con bzzz, dice aquí van 100, 200, $300 a estas brujas bilingües que están bien locas.
0: Exactly.
1: ¿Verdad?
0: Sí.
1: Okay.
0: Sí. If you wanna hear more nuestras loqueras
1: uh-huh.
0: y todos los loqueronas que también están en esta estación,
1: entonces apoye a todas las locas de aquí de esta bonita estación, la X.
0: No.
1: La W. G. XC, la que le gusta a usted.
0: Desde Catskill.
1: Desde
0: Hudson.
1: Ajá.
0: Al mundo.
1: Para el mundo. Uh-huh. Desde, ok.
0: Para el mundo, para mundial.
1: Para el mundo mundial. Uh-huh. Esto es especialmente. Y esperemos su aporte. ¿Verdad?
0: Sí. We're waiting. We're waiting.
1: Y vamos a decir aquí por nombre, no, pues esta persona apoyó con tanto, felicidades, muchas gracias y un aplauso para esta persona que acaba de donar $2,000. Pero usted que apoya con $10, un aplauso muy chiquito.
0: Ok. Y... Aquí finimos con otros del mundial.
1: ¿Cuál?
0: Trío Los Paraguayos.
1: Estos son para Paraguay que creo que no sé si ya salieron o todavía no, no estoy muy segura.
0: They maybe just got knocked out.
1: ¿Sí?
0: I can't remember.
1: Bueno, no sabemos qué pasó, pero apenas esto pasó. Pero de todos modos, como quiera que sea, es música de Paraguay y aquí se queda.
0: Ya. Yeah.
1: Pase lo que pase, ¿verdad?
0: Pasa lo que pase, la vida continúa.
1: La vida continúa y seguimos aquí viendo el fútbol. Vamos con todo. Apoyemos a nuestros países uh-huh. y con todo el corazón gritemos ¡Viva el Mundial!
0: Amén.
1: Amén.
0: Almendras. Esta, ¿qué significa malagueña salerosa?
1: Malagueña es una canción como que es malagueña salerosa. ¿Quién la canta?
0: Trio Los Paraguayos.
1: Ay, esos paraguayos. Esa es de que malagueña salerosa, besar tus labios quisiera y no sé qué tanto. Pero está muy bonita esa canción. Le recomiendo para los... malagueñas.
0: Las malagueñas, sí. Ajá. Y los mejores malagueñas, pienso, son nosotros.
1: Ok, ¿nosotros estamos malagueñas?
0: ¿Malagueña es qué? ¿Mujer?
1: Pues eso es para una malagueña, no sé exactamente la palabra malagueña, pero es para una mujer. Entonces esta canción es un clásico y está muy bonita esta canción. Les recomiendo que se ponga a escuchar esta canción cerca de su ser querido, la escuche y ahí unos cuantos besillos y abrazos. Y ahorita con esta calorcita, nada de nada. Entonces ahorita nada más besos y abrazos y hasta ahí.
0: Ok, y vamos a seguir en finir de mi tiempo amazónica.
1: Porque estoy amazónica.
0: Yeah, I want to be in Brazil.
1: Pues se nos
0: so
1: va.
0: Vamos a finir.
1: Vamos a finir con esta bonita melodía.
0: Sí, Trans Amazónica de Antonio Adolfo y Brazuca.
1: Otro de Brazuca.
0: Ajá. Vamos a Brazuca para tocar batucadas.
1: Batucadas. Bueno, esta canción es una de batucada para todos los brasileños y para esta bruja muñeca cruel que le encantó la batucada.
0: Ya.
1: Yeah. Entonces, vamos con todo.
0: Thank you so much for listening a las brujas bilingües.
1: Y siga llamando aquí a este bonito programa y pida su canción preferida.
0: Yeah, y vamos a seguir en agosto.
1: Vamos, primero Dios, seguimos en agosto y feliz 4 de julio.
0: Yeah, ¿verdad? Celebrate o observe y ya vamos a continuar con esta loca país.
1: Con este país que tiene de todo, emociones fuertes, emociones suaves y así, pero así es, así es. Aquí estamos y no nos vamos.
0: No way.
1: ¿Verdad? Sí. Y vamos igual a apoyarlo con el mundial. Entonces vamos, estadounidenses, estamos aquí con ustedes también y vamos por todo. ¿Verdad?
0: ¿Cuándo?
1: No sé si juega mañana o pasado, pero en estos días.
0: No, you're supposed to say, ¿cuándo no?
1: ¿Cuándo no? Ok, cuando no estamos aquí, entonces aquí. Muchas gracias a todos y sí. Siga escuchando las brujas bilingües.
0: Adiós.
1: Hasta la pasta, babies.

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